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2: 12 horas, 28 minutos.
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1: Yo, muy bien, buenas tardes. ¿Cómo están? ¿Cómo amanecieron? ¿Cómo está esta semana? Buenas tardes, o buenas noches dirían algunos, pero no importa. Oye, me costó tanto estacionar, qué difícil el centro, qué difícil. ¿Por qué no se van a su casa? ¿Ah? ¿Por qué, qué hacen tanto en el centro, digo yo? ¿Ah? ¿Qué están haciendo tanto? Me costó demasiado, pero demasiado estacionar. Muy bien, oye, quiero aprovechar de saludar a los que se conectan de los diferentes puntos de Chile, del mundo entero. Quiero saludar a los amigos de La Serena, en especial a mi amiga Eli, que está en La Serena. Muchos besitos. Oye, tengo un auditor fiel de La Serena, así es que aquí lo vamos a saludar en un ratito más. A todos los que están conectados en nuestro dial, a los que nos escuchan en Santiago, en Colombia, en los Estados Juntos, en los Estados Unidos. Ya se le ya estamos comenzando nuestro Fuera de Foco y le damos las gracias a toda la gente que nos acompaña. A todos los que se están sumando a la sintonía de la RD. Oye, ayer al fin pude ver el show completo de la inauguración del Mundial. Yo sé que ustedes me dirán, pero María Esther, eso fue la semana pasada. Sí, pero es que yo ahora, como tengo una bebé de un año y un mes, no tengo tiempo para hacer nada. Entonces, claro, leí la información, lo leí al aire, los invité, les conté un poquito. Pero, oye, hermano. No pude verla completa. Y ayer la vi completa y me reí mucho con la inauguración porque la vi con mi hijo. Entonces, está la manera de verlo de un adolescente y la manera de verlo de una mujer de casi 46 años. Así que ahí lo vamos a comentar. Porque yo pone la imagen de frente, mi hijo no, buscaba la imagen de lado, del gallo que grababa del otro lado para ver lo que pasa. ¡Qué increíble! ¿No? La adolescencia, menos mal que no se me ha olvidado cómo era yo a los 17 años. Yo creo que le caía pésimo a mi mamá. Odiosa total, pero odiosa total, más encima mujer. ¡Uf! Terrible. Bueno, ya voy a aprender. Ya dicen que todo lo paga uno acá en esta vida, ¿eh? Con mi hija voy a pagarlas todas. ¡Qué miedo! Todas las que le hice a mi mamá, sí. Bueno, arranca nuestro Fuera de Foco con buena música y energía positiva. Chicos, como siempre, vamos a arrancar con un poco de rock latino, ¿cierto? 90, vamos a escuchar algunas canciones, vamos a escuchar a Psycho también. Así que, bueno, arrancamos con este clásico, Chica Nacional, Garota Nacional, aquí en la 92.1. Bienvenidos y bienvenidas. Estamos hasta las 3 de la tarde. Hola Mauricio, hola Alexis. Hola Claudio, hola Eduardo, terraplanista, hola Max Aguirre, hola Rosita, ¿cómo estás? Sandrita, ¿cómo estás? Buenas tardes, ya llegué y me quedo así.

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1: 12 horas, 58 minutos.
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1: Muy bien, mis queridos y queridas, ya estamos de regreso cuando es la 1:10 p.m. Quiero aprovechar de escuchar estos mensajitos que me han llegado aquí a nuestro WhatsApp para que ustedes también agenden el teléfono de Radio Desierto +56 552 38 68 30. Agenda ahí nuestro WhatsApp, por favor, para que nos mandes audios y mensajitos a esta hora de la tarde. Alexi, Alexi. Oye, ¿y este tipo de Alexi escrito? Mira, a ver, hola.
2: Mira, ¿cómo está? Para Alexi Sánchez. ¿Cómo está? ¿Cómo le digo? ¿Qué tengo? Bueno, ¿cómo estás, amiga?
1: Bien, pues, mi amorcito.
2: Mano, amiguita, amiguita, sí. Te canso ya.
1: Está cansado.
2: Sí, saludos para todos a ustedes.
1: Muchas gracias.
2: Ya digo, cierto, por acá, Alexi Sánchez. Ya. Y se fue un tema de virus, ¿se puede?
1: ¿De virus?
2: Pasar el día, trabajar tranquilamente con amiguita, amiga.
1: De virus, ya, perfecto, corazón, ningún problema de virus. Un besito grande para ti, le programamos algo, Alexis, besitos para ti. ¿Cómo estás, Mauricio de mi corazón?
3: María Esther, buenas tardes. Bueno, de la primera inauguración yo tampoco la vi, pero no te perdiste mucho, sin la única
1: noticia. Han pelado harto eso.
3: La inauguración fue de que dicen de que la Shakira usó una voz para la presentación.
1: Y no sé por qué dicen eso.
3: Así que eso, que tengas un muy buen inicio de semana.
1: Chao, Mauricio. Yo no sé por qué dicen que era una persona, bueno, que Shakira utilizó una doble. De verdad que no lo puedo creer. De verdad. Encuentro que de hecho han salido videos en el cual se ve que Shakira tiene como una marca en la frente y han comparado con otros videos musicales o otras presentaciones que la tiene, y en la presentación de Brasil obviamente que la tiene, pero yo no sé por qué creen que es una doble. Dicen los medios mundiales de comunicación que bailó diferente, que tenía la cara un poco hinchada, pero yo les quiero decir algo a todos los medios de comunicación y a la gente en general. Cuando uno pasa los 40 años, ¿o no? Hay días que estáis más hinchados que otros, pues. Hasta las estrellas famosas, las que se hacen cositas de la cara, todo. Hasta a ellos les pasa, pues, chiquillos. Y no pueden ustedes pretender o creer si ya tenemos sus años. Pues, Shakira, ¿cuánto tiene? ¿47, 48 años? Una cosa así. Tiene más que yo. O sea, imagínense, ¿ah? Imagínese si uno apenas se hace sus cositas, o una que otra cosita. Imagínese ella que se hace muchas cosas, pero igual es parte de la vida, es parte de la vida, envejecer y todo. Y si está un poquito hinchada en la cara, durmió mal, siguió conversando hasta tarde con quizás quién. Sí, pues uno no sabe, ¿no es cierto? Y pelan, porque hay una foto que está circulando que sale con una de las artistas que se presentó ese día en el Mundial. En la inauguración del Mundial. Y la cosa es que ella se ve un poco con la carita como inflamada, hinchada. Y los comentarios, a mí me llama la atención los comentarios positivos. Ya ustedes saben que yo hablo en doble sentido, ¿ah? Obviamente los comentarios malos de la gente, así como, ¡ay, tiene la cara hinchada, qué fea, que no sé qué! Y yo no sé si esas personas, de verdad me gustaría conocerlas y ver qué tipo de cara tienen, porque en verdad que se sienten con todo el derecho de opinar de una persona así y echarle pura mala onda. Yo encuentro que, y curiosamente, varios usuarios sin foto de perfil. Más feo todavía, pues más. Ahí uno se da cuenta que hay personas que solamente ingresan a las plataformas sociales para criticar o juzgar a otros, y ellos no son capaces de subir ni una foto, nada, pues nada. Y yo digo, ¿cómo son capaces de perder el tiempo de esa manera? No, no seamos injustos, por favor. Yo creo que no era una doble. ¿Ustedes creen que Shakira se va a perder la inauguración del Mundial luego de todo lo que ha pasado con su ex marido, un futbolista, y ahora ya canta la canción del Mundial? ¿Tú crees que se lo hubiese perdido? Ni loca, ni yo me lo pierdo. Con la cara hinchada y todo, me hubiese ido igual a cantar, ¿o no? Sí, pues, ¿qué tiene, o no? ¿Qué tiene? ¿Qué tiene? Además, con los millones que gana, obvio que voy, ¿cierto? Así que dejemos ahí el chaqueteo para todos los que ahí les gusta meterse en las plataformas sociales y echar mala onda en general a la gente. Dejemos ese chaqueteo y veamos lo positivo. No sé, yo encontré las presentaciones, a mí me gustó. Sé que ha sido muy criticado la inauguración del Mundial. Incluso dicen que Shakira elevó lo que fue la inauguración del Mundial, porque de verdad que no le gustó a mucha gente. A mí me emocionó ver a Maná, me emocionó ver a esta chica Belinda cantando con la clásica banda de México. Bueno, Los Ángeles Azules. Algunos que otro cantante urbano tuve que preguntar quién eran, debo confesar. Pero los demás, Anita, que cantó con otra chica que es coreana y así, no encontré que también tiene que tener un paneo, o yo le digo paneo, pero o un abanico, ya digámosle así, un abanico de artistas y de diferentes gustos. Bocelli también lo encontré sensacional. Bueno, bajo mi mirada estuvo bien, pero quizás la mirada de otros esperaban algo distinto de lo que era la inauguración del Mundial, que lo estamos comentando después de como una semana. Pero recién pude verlo, po. ¿Ah? ¿Qué tanto? ¿Cuál es el problema?
4: Hola, María Esther, ¿cómo estás? Acá la Dani saludándote, esperando que estés bien, que hayas podido descansar tu fin de semana.
1: Gracias, Dani. Aquí, un besito para
4: empezando
1: ti.
4: Empezando con todas las pilas puestas. Y desearte una linda semanita y espero que sea para todos así.
1: Que así
4: cariño,
1: sea.
4: María Esther, que estés bien, cuídate. Chao, chao.
1: Un abracito, que estés bien, Dani, cuídate. Y vamos pelando ya, ¿pues era Shakira o no era Shakira? Linda, Dani. Juan Montero, ¿cómo
5: muy buenas
1: estás?
5: Buenas tardes, María Esther, reportando sintonía. Reportando en sintonía. Sector Sur, trabajando. Y escuchando su programa Fuera de Foco. Oiga, María Esther, quiero saludarla, que tenga un excelentísimo inicio de semana. Y por el asunto Shakira, sí, la Shakira hace polémica y factura. Tiene más visualizaciones en internet por el asunto esa del que era o que no era, pero ella sigue facturando. Y una cosa importante, que lleva más mundiales que Piqué.
1: Eso es verdad, ¿cierto? Yo la aplaudo a esa mujer. Bueno, lleva más mundiales que el Piqué.
5: Eso, María Esther, que tenga un excelente día lunes. Saludos a todos los que están en sintonía de Fuera de Foco.
1: Besito grande para ti, un besito. Oye, nos vamos a ir con canciones, este clásico de Nicole, Dame Luz. Y después nos vamos con otro temita musical a esta hora de la tarde. Dale, no se separen, nosotros ya regresamos aquí a la sintonía de la RD.

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2: Son las 13 horas, 26 minutos.
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2: Mi querido, ya estamos de regreso a esta hora de la tardecita, cuando son exactamente ya la 1:33, de regreso de esta pausa comercial, saludando a todos los que se siguen sumando a la sintonía de la RD, en especial a todos los leonidas que están de onomástico en este 15 de junio, a todos los leonidas, aprovechamos de saludar, no puedo creer, si tú conoces a algún leonidas, por favor, salúdalo, yo no conozco a ningún leonidas. Nunca he tenido ningún amigo, Leonidas. ¿Usted? Tampoco. Leonidas. Aprovechamos de saludarlos, por supuesto, a esta hora de la tardecita. Oye, quiero pasarles un datito bien importante, ya, porque hoy es el Día Mundial del Donante de Sangre, ya. Es el Día Mundial del Donante de Sangre, hoy 15 de junio, así que el Hospital Regional, a través de su cuenta de Dona Sangre Antofagasta, invita a toda la comunidad a celebrar este Día Mundial del Donante. Es hoy 15 de junio para que ustedes también se vayan sumando, sean personas altruistas que donen ahí, sin por supuesto esperar nada a cambio. Yo no sé si ustedes han hecho el ejercicio de saber qué pasa cuando yo dono sangre, cuántas vidas puedo salvar. Es alrededor de 3 a 4 vidas que uno puede salvar, así que se recomienda ser donante de sangre, ¿eh? Mire, yo les voy a dar un datito, mis queridos. El Dona Sangre Antofagasta está ubicado en Azapa 5935. El horario de atención es de lunes a jueves de las 8:15 a las 16:15 horas y los días viernes de las 8:15 a las 15:15 horas. Ya puedes hacer tu agendamiento por WhatsApp. Si tú ingresas a la página del Dona Sangre Antofagasta, pinchas ahí el WhatsApp. Bueno, ahí aparece el WhatsApp para los amigos que quieran inscribirse y ser donantes de sangre. Así que yo los invito también a que ustedes, precisamente hoy, 15 de junio, a lo mejor puedan concientizar la idea de convertirse en donante en un futuro y poder salvar alrededor de 3 vidas, ya, para que ustedes también se vayan sumando. Yo soy donante, así es que ustedes también, anímense. De repente nos preguntamos, oye, ¿cómo puedo ayudar yo al mundo general? Pero no tengo plata, pero no tengo tiempo, pero no sé cómo hacerlo. Esta es una manera que te va a quitar un ratito, no sé, un par de horas de tu vida y no tienes que pagar nada. Solamente pinchar ahí en el WhatsApp de la página de Instagram o llamar ahí al Dona Sangre Antofagasta y puedes convertirte en donante. Hola.
3: Ahí un saludo para el profesor ya retirado. Profesor Leonida Salvatierra.
2: Mira, Leonida.
3: Saludos de sus ex alumnos.
2: ¡Excelente!
3: De la misión del 89.
2: No le puedo creer.
3: Chaito.
2: Chaito, que esté muy bien. Un abrazo. Mira, ahí teníamos un profesor que se llama Leonidas, así que aprovechamos de saludarlo. Nosotros nos vamos con canciones, chicos. Llega Blair a la 92.1, ya es la 1:37.

0: American Woman. Oye, aprovecho aquí a ver Carlitos Godoy que nos manda este audio. ¿Cómo estás, Carlitos?
1: Ya me pusieron la pila ya, así que voy en camino, así que alcanzo, si no, me esperáis un poquito más.
0: Carlito. Oye, tengo aquí a Sergio que está ahí esperando. Yo no sé que si quiere dar un aviso, me gustaría que me comunicara antes. ¿Qué es lo que quiere hablar, Sergito? Que está feliz, a ver. Vamos a ver.
2: Feliz, buenas tardes a toda la audiencia de la radio Desierto, porque no sé si ya dio la información que Bomberos recibió dos unidades nuevas, se incorporaron. Y como dice yo, aquí tengo el texto, seguimos fortaleciendo nuestra capacidad de respuesta al servicio de Antofagasta. Con orgullo informamos a la incorporación de dos nuevas unidades a nuestra institución durante este año 2026. Unidad de incendio Spartan, con capacidad de 3.000 litros de agua, destinada a fortalecer las operaciones de combate de incendios y emergencias urbanas. Unidad de rescate asignada a la octava compañía de bomberos Maximiliano Poblete, equipada para responder a rescates vehiculares y emergencias complejas. Esta importante inversión, que alcanza los 110 millones, fue financiada íntegramente con recursos propios de la institución y aporte de octava compañía, gracias al permanente apoyo de nuestros socios, cooperadores y de toda la comunidad de Antofagasta, y también con el respaldo de los dineros que se hicieron el estacionamiento de las ramadas. Así que felicitaciones a Cuerpo Bombero que pudieron comprar estas dos unidades nuevas para fortalecer los incendios.
0: Perfecto, muchas gracias, Sergito, ahí por la información. Que tenga una muy linda semana.
2: Gracias.
0: Que sea una semana productiva.
2: Así es.
0: Y exitosa.
2: Saludo al Maxi, me está escuchando.
0: ¿Maxi?
2: Al Maxi. Al caballero.
0: Ah, al Max, ¿verdad? Al Max, pues claro. Que tiene un admirador aquí al Max, ¿y sé quién es? Ya, besitos para el Max entonces, ¿ah?
2: Saludos para él.
0: Besitos para el Max de parte del Sergito, yo lo había saludado temprano. Ahí estaba Sergio con la información, por eso que me venía a ver también, a entregar esta información importante para los bomberos de nuestra ciudad, ¿ah? Muchas gracias, Sergito, se pasó. ¿Ah?
2: Yo no pude ser bombero, iba a ser bombero yo.
0: ¿Ah, ya? Esto pero es, no pude. Espérense que estamos en la sección en cosas que a nadie le importan. Ahora, Sergio, tú puedes hablar. No,
2: no pude ser bombero.
0: ¿Por qué
2: ser
0: no
2: bombero?
0: Pudo ser bombero.
2: No pude ser bombero porque le dije a mi viejito que en paz descanse. Y le dije, papá, bombero. Me dijo, no, estáis locos. ¿Por qué? No hay casco para ti. Me saca ese frasco que tenía. ¿Dónde vamos a conseguir un casco? Ya, oye, gracias. Papá. Le dije, gracias por el apoyo.
0: Bueno, papá, como eran antes, ¿ah? ¿Eh? ¡Qué verse! Ya, gracias, Sergito, se pasó,
2: Tóquese un tema de la Bush, por ahí se encuentra cualquiera.
0: ¿De la Bush? Ya, corazón, vamos a tocar algo de la Bush. Un abrazo, Sergito, que le vaya bien. Ahí se va Sergito, por supuesto, a esta hora de la tarde. Para todos los que están conectados en algún lugar, en algún punto de Antofagasta, recuerden que hoy, lunes 15 de junio, estamos saludando algunas cosas positivas, y fíjense que estoy muy contenta porque las patinadoras de la región de Antofagasta están brillando en un mundial de patinaje artístico que se está disputando en Brasil. Bueno, les cuento un poquito. Estas patinadoras de la región de Antofagasta se dirigieron a este mundial de patinaje artístico que se está realizando en Brasil. Las deportistas son de Calama, María José Lobos, y además Tauriel Maita, que destacaron en el lugar número 11 de Open Mundial de Patinaje Artístico. Y ellas obtuvieron, los lugares que sacaron ellas, fue el segundo y el quinto lugar en sus respectivas categorías. Ya estamos hablando que se enfrentaron a competidoras de distintos países. Así es que a través de Radio Desierto les mandamos este aplauso. Si está escuchando alguna de sus familiares, aproveche de contarle que aquí en la radio la felicitamos y la saludamos de toda manera, porque nos sentimos tremendamente orgullosas de todo lo que se hace, ¿cierto? Como representante también en nuestro país. Qué lindo, qué lindo. Nos representaron allá en Brasil, segundo y quinto lugar, nuestras amigas acá representando a la región de Antofagasta desde Calama. Nos vamos con música, ya volvemos. Sí.

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3: Son las 13 horas, 58 minutos.
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Oye, estoy comenzando esta semana y además quiero recomendarle una película que aparece en Netflix. Yo sé que los panoramas lo hacemos los días viernes y le recomendé una muy buena película el viernes, pero ese es para ir al cine. Ya, yo como mi hora, pero mi hora sagrada, que no se la cambio por nada, es la tarde-noche. Porque mi chanchita se duerme y empiezo como loca a hacer las cosas, cocinar. Corro. Bueno, todas las mamás que me están escuchando lo saben cómo es. Y no hay a la hora de sentarme a ver una película, a ver una. Y yo digo, me voy a acostar temprano para descansar. Y al final, igual me termino acostando a las 2 de la mañana, 3 de la mañana, 1 de la mañana en la semana. Es que es mi tiempo y tomarse una taza de té tranquila, pucha que rico, ¿cierto? Bueno, hay una película que protagoniza Jennifer López que se llama Turbulencia en la oficina. Ya, oye, hay una escena muy cuática, pero yo se la recomiendo que la vean. Bueno, véanla ya, Turbulencia en la oficina. Esta película, bueno, el que trabaja con Jennifer López es bien guapo el hombre, ¿eh? Bien varonil. Ya es lo más visto en Chile. Esta historia, es de una chica dueña de una aerolínea. Les cuento, ¿le hago spoiler o no les gusta que le haga spoiler? ¡Díganme ustedes! Bueno, ella es la dueña de la compañía y él es un abogado que llega a trabajar con ella. Es como la novela, yo cuando era chica, en cosas que a nadie le importan, cuando yo era chica, vivía una tía conmigo que se llama Emma, ¿ya? Me gusta hablar en tiempo presente de las personas que han fallecido. Lo digo porque hay gente que muy pesada, odiosa, y dice, ¡ay, mira, habló mal, si ya la tía no...! Sí, ya. Por favor, me gusta hablar de la gente fallecida en tiempo presente. Entonces, mi tía se había ido a vivir con nosotros. Venía desde Arica y vivió. Entonces, todas sus cosas fueron trasladadas al sector del patio. Y tenía todo fondeado, pero fondeado. Y tapado así con manta todo. Y tenía un montón de cajas de libros y novelas. Y yo era súper intrusa, como buena cabra chica. Cada vez que me pillaba mi tía así, me piñiscaba la mano. Mi tía. Pero es que antiguamente era así, por cierto. No, ahora maltrato, pero no, antiguamente era eso, te pasa por intrusa, ¿no? Ya me piñiscaba así la mano. Y yo, bueno, me gustaba sacarle las novelas. Y eso es lo que me gustaba leer. Y leía en el patio porque no podía, ella no me podía ver con sus cosas. Era bien pesada mi tía. Así era la gente de Dante, mi abuela igual. Era cosa seria. Pero la amo mucho, las amo a las dos. Ya. La cosa es que mi tía, ya, y yo le robaba esta un poco y iba leyendo. Y esta película es como las novelas que yo leía de mi tía. Así que se la recomiendo. Ese era mi resumen en cosas que a nadie le importan. Para que ustedes tengan un panorama en la semana o algo el día lunes. El día lunes uno no tiene nada que hacer. Turbulencia en la oficina. Fuera de todo lo que uno tiene que hacer en el espacio libre que tú tengas. Se las recomiendo para que la puedan ver. Y ahí me cuentan qué les pareció, ¿ya? Si les gustó o no les gustó. Ahí me van contando, ¿ya? Me voy, chicos, con canciones a esta hora de la tarde. No se separen de la sintonía, ya regreso.

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2: Son las 14 horas, 27 minutos.
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2: Queridos y queridas, ya estamos de regreso cuando son exactamente las 2 de la tarde con 38 minutos. Saludando a todos los leonidas en este día, lunes 15, no se olvide, ¿eh? Usted que a lo mejor recién se está integrando a la sintonía de la RD, saludamos a los leonidas, sí. Oye, ¿vieron esta encuesta o homenaje que publicó el Índice de Paz Global del 2026? Les cuento algo. Dice que Chile es catalogado como el segundo país más pacífico de Sudamérica. Ah, por este Índice de Paz Global. ¿Lo sabían ustedes? Oye, de vuelta de la pausa, decidí poner un poquito de onda disco para ponernos en onda en esta semana. No, nada que ver. Ya les cuento que el Instituto para Economía y la Paz, el IEP, publicó recientemente este Índice de Paz Global 2026, considerado el principal indicador mundial para medir los niveles de paz y seguridad en los distintos países. En esta edición, Chile fue destacado como el segundo país más pacífico de Sudamérica, siendo superado solo por Uruguay y además, se ubicó en el puesto número 52 a nivel mundial. De acuerdo con el informe, este resultado se explica en parte por una mejora del 2,5% en el indicador de seguridad. Chile sigue siendo uno de los países más pacíficos de la región, aunque su tasa de homicidios se ha triplicado desde 2017. Creo que está mal este informe, ¿no? Igual somos pacíficos, sí, somos pasivos. Pasivo-agresivo. Ya, no vamos a leer nada, Ya, no vamos a leer nada más de estas cosas, ¿eh? No. Oye, quiero mandar un especial saludo a todos los que están rindiendo la PAES de invierno. Es hoy, mañana y el 17 de junio, ¿ya? Este proceso de admisión 2027, éxito a todos los que lo están rindiendo. Bueno, comenzó en el día de hoy con el reconocimiento de salas entre el mediodía y la una de la tarde. Después a las 3 se rinden las primeras pruebas. El martes 16... están rindiendo la prueba de competencia lectora y la prueba electiva de ciencias. Y finalmente pasado mañana, 17 de junio, se aplica la prueba de competencia matemática, la M1, y la prueba electiva de historia y ciencias sociales, ¿ya? Hoy a las 3 de la tarde parte la prueba de competencia matemática M2. Y la prueba de competencia matemática de M1. Oh, mi hijo, yo no sé, para mí era matemática nomás, ¿eh? ¿Se acuerdan el 1241? Y de repente mi hijo me sale M1, M2, y yo, ¿quién está hablando? Claro, obviamente, que son materia, años distintos. Y cuando me habló la primera vez de eso, quedé así como, ¿qué? Una vez está como que entre pregunta y no pregunta, dice, ¿no? Algunos se ríen acá y me dicen, María Esther es muy chistosa, ¿sí? Algunos me encuentran chistosa. Hola, buenas tardes.
3: Hola, María Esther, ¿cómo estás? Oye, mira, antes de llegar al trocadero de norte a sur, hay una máquina que va barriendo las calles, de esas barredoras que le llaman, que va correcto, barriendo la parte de la ciclovía.
2: Correcto, caballero.
3: Pero tiene una polvadera el hombre ahí, oye, terrible. Se supone que no se puede levantar polvo por la contaminación, pero parece que la MUNI no tiene contemplado eso. Le saca multa a la gente que anda barriendo las calles con su escobita, pero ellos están haciendo la peor. Así con tirón de oreja para el que va barriendo las calles. No se puede levantar polvo. Se tiene la mea volver.
2: Oye, qué fome. Estará buena esa máquina, digo yo. Eduardo Terraplanista, María Estel, ¿cómo estás? Buen inicio de semana. Saludos y abrazos en estéreo desde el otro lado del parlante, en Santiago. Eduardo por acá y en cosas que a nadie le importan. Recomiendo esta comedia, Howard Stern, que es el mismo de American Got Talent, que se llama Partes Privadas. Esta relata la historia de un locutor radial completamente fuera de lugar. Un estilo rumpi del 97, donde la crítica, lo ortodoxo y la ética dominaban a la gallada. Me reí mucho, María Esther, ojalá les sirva. ¿Aló? Mejor la conoce como locutor. ¿Qué está hablando? ¡Eduardo! Hola, hola, ¿ya están al aire? Sí, pues Jan Aguirre, estamos al aire. Oye, yo pensé que me saludaría por mi cumpleaños, Patricio José Monarde. Cumplí 51 años ayer. Ah, nos están cobrando sentimiento. Yo soy sentida también, poquito. Ya se me ha quitado con los años, ya no me...
0: Yo pensé que me iba a saludar en mi cumpleaños, María Esther.
2: Perdóname, mi amor, ayer, sí.
0: Cumpleaños, cumplí 51 años, Josécito Monarde. Me saludo yo mismo. Me saludo yo mismo y para los cumpleaños de toda la familia te van a andar saludando uno por uno.
2: Sí, po.
0: Y ahí nadie me saludará por
2: nada. Nadie te saludó. No
0: importa, ya la pasé súper bien. Con mi mamá, con mi hermano, con mis dos hermanos y todos mis sobrinos. Que la pasamos súper bien anoche. Así que bien recibido los 51 añitos.
2: Felicitaciones para ti, mi querido Patricio José Monardes. ¡Ah, felicidades! Te pasaste 51, ya te estoy alcanzando, Patricio. ¿Qué querés que te diga? Yo voy a cumplir 46, así que andamos por ahí cerquita. Partes privadas. María Esther, ¿cómo estás? Yo soy de la época del abaco chino. ¡Ah, totalmente! ¿Te hacían llevar a abaco a la escuela? Usted no, a mí sí. Sumar, restar, multiplicar con palitos de colores. Las notas eran MBBs. Oye, oh, eran otros. Otra cosa. Sí, sí. Buenas tardes, María Esther. Necesitamos de urgente de su ayuda para poder difundir esta información para la ciudadanía. Muchas gracias.
0: Pero yo, dos años con el día de que a las 12 de la noche siempre espero que bajara mi papá con mi mamá.
2: Qué lindo.
0: A regalarme esas agüitas de esas colonias de agüita refrescante, las 2.51 y un ¿tipo? Chocolate o un peluche, lo que fuera de mi papá. Po. Pero yo hace dos años que no lo recibo y mi viejita me saluda sola.
2: Cosita más linda.
0: Porque mi papito ya no está, pues ya se me fue mi papito.
2: Sí, pues me imagino, corazón.
0: Pero le echo de menos.
2: Obvio que sí.
0: A las 12 de la noche que bajaba mi viejo con mi vieja. Y ahora mi viejita ella sola se queda al lado mío, me hace cariño, me da besitos. Llora porque le eché menos a mi viejita igual. Así que bien agradecido los 51 años, María Esther.
2: Exactamente, pues mi corazoncito. Se aplaude, se celebra, se agradece lo que has compartido, que es muy bonito para ti, muy personal. Así que también te mandamos nuestra felicitación, nuestros cariños en esta nueva etapa de tu vida, este nuevo año que se reciben con todo el amor y el cariño. Nada mejor que el regaloneo de los papis. Eso yo creo que es incomparable. Bueno, depende de los papás también. Yo soy súper regalona de mis papás toda la vida. Entonces, en varias ocasiones de mi vida, así cuando ya los echo mucho de menos, le hago videollamada a mis papitos. Es que lo amo tanto y cuando estoy con ellos trato de regalonearlo lo más que puedo. Son tan lindos. Así que, bueno, te entiendo completamente lo que mencionas de esto del regaloneo de los papás. María Esther, en la básica, buena nota matemática, en la enseñanza media andaba con alergia, ¿eh? Pero cuando apareció la peor pesadilla, álgebra. Oye, lo que pasa que yo fui, yo salí, yo soy técnico profesional, entonces no tuve esos ramos. Yo tuve contabilidad 1, 2, ¿cachai? Otra cosa, bo. Ya, me voy con música, otra cosa. A ver, no se metan conmigo, por favor. Soy técnico en administración de empresas. No se nota. No, nadie me cree que soy técnico en administración de empresas y trabajé tanto, tanto. Trabajé con contadores y todo. Sí, una mujer seria. ¿Se nota o no? Vamos con música, ya vuelvo.

0: que antiguamente eran esos los ramos, pues, y después empezaron a salir ramos nuevos. Igual que se estudiaba hasta quinto medio. Y después bajó a cuarto.
1: Otra cosa eran los tiempos de antes, ¿eh? No hay como antes. ¿Ya? Ahora sí me voy y me despido, chicos, en el día de hoy. Le doy la gracia por la sintonía. Me comienzo a despedir, así que muchas gracias a todos, chicos. Me voy a despedir con un clásico de clásicos, un poquito de reggae, Bob Marley. Ya llegó mi querido Alexis Ardiles, así que quédense en la sintonía. Hasta mañana, recuerden que mañana viene el Zetita, ¿ya? Mañana se encuentra con el Zetita. Besitos y buena tarde. Chao, chao.

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1: Son las 15 horas, 6 minutos.
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2: Hola, ¿cómo están? Bienvenidos. Muy buenas tardes. 15 horas y 12 minutos, 3 de la tarde de un día lunes 15. La mitad de junio, la mitad del año y la mitad del mes de junio. En este otoño frío, tardes otoñales un poquito frías. Se nubló de nuevo, techo de nubes en este día lunes. ¿A quién saludamos el día de hoy? A San Leonidas. Saludos para todos los Leo, para todos los Leonidas que están escuchándonos a esta hora. ¿Cómo están allá afuera? Espero que bien. 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Aquí estamos. Oye, llegó la internet, ya estamos con transmisión en directo en Calama. Gracias a quienes están junto a nosotros en sintonía para compartir una tarde. Antena Retro en Desierto FM de las 15 hasta las 18 horas. Hasta las 6 estamos juntitos cuando llega nuestro compañero Carlos Quirante a hacer la última tarde. Bienvenidos, ¿cómo estuvo el fin de semana? Espero que bien, espero que se hayan portado bien. Ya pueden empezar a nuestro WhatsApp a pedir canciones, a mandar saludos. Pídeme buenas canciones, movidita la música toda la tarde, sin lentos, sin baladas, porque estamos animados, o sea, más que para que se nos pase un poco el frío, oye, porque es una tarde fría, es una tarde nublada. En el fútbol se juega Bélgica versus Egipto, ¿o no? ¿Estoy viendo bien? Sí. Ya, estoy acompañado aquí, idea. Tengo unos guardaespaldas, idea. 0-0 el partido, 13 minutos, vamos a ir monitoreando el fútbol. Comienzo a preparar efemérides musicales para contarles qué pasó un día como hoy en la música, los rockeros y los artistas cumpleañeros. Ya comienzo a uy, hay harto material el día de hoy, así que ahí vamos viendo entonces. Bienvenidos, arrancamos con los ingleses, una banda extraordinaria. En compañía de Enjoy Antofagasta, vamos con Dire Straits y este Sultans of Swing. Hasta las 6 de la tarde, hasta las 18 horas, Antena Retro en Radio Desierto. Bienvenidos.

Qué buen sonido, qué buen rock, los 70 presente en el comienzo de semana, día lunes 15. Arrancamos con Dire Straits, con los Sultanes del Swing, Sultan of Swing, y con Kansas, Carry On Wayward Son. 15:25, gracias a que ya están en sintonía, pidiendo canciones, atentos a la jugada. En compañía estamos de Enjoy Antofagasta. Todos los días Enjoy nos acompaña. Así que muchas gracias a Enjoy, que siempre trae espectáculos en vivo extraordinarios. 15:26. Cariños para Calama, que no estuvimos el día domingo. Y gran parte de hoy día en la mañana, ¿cierto? Ya estamos con sistema restaurado en directo para Calama, escuchando buena música retro. Yo recién les contaba la pasadita, gol de Egipto, la sorpresa, oye. ¿Quién es mejor? Bélgica, ¿cierto? Se supone en el papel, Bélgica. Estoy acompañado aquí, tengo dos comentaristas. Estoy con el Javi hoy, un amigo de mi hijo vino a conocer la radio. El Javi es de Monte Patria. Un jovencito que le gustan las comunicaciones. Mi hijo lo comentó que yo trabajaba en la radio y lo invitamos para que conozca los estudios de Radio Desierto FM. Lo que no hizo mi hijo nunca en todos estos años, venir a ver al papá al trabajo, lo hizo un amigo. Si no es por el amigo, este cabro nunca viene para la radio, ¿eh? ¿Qué dice por acá? Ah, dice, hola padrino, ¿cómo está? Oiga, hablando del Mundial, los chaqueteros se reían porque Chile le ganó 4-2 a Cabo Verde. Y hoy España, dice, con el Super Yamal salió 0-0. Oye, sí, está complicado, ¿eh? Los equipos sudafricanos y los orientales y europeos están dando sorpresa. Es que son verdaderos atletas, oye, puros gallos de 2 metros que corren los 100 metros plano en 1,5 segundos. Oye, cuesta, ahí ponís tú la calidad, la técnica versus la velocidad y la fuerza, es complicado. Ha cambiado el fútbol, ha cambiado. Así que bueno, ha cambiado. 15:27, nos quedamos con Sheila y volvemos de inmediato. Estamos con Antena Retro en el aire a través de Radio Desierto.

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1: Damas y caballeros, estamos de vuelta, 15 horas con 37 minutos. Saludos para nuestros amigos que están en sintonía pidiendo canciones. Cristian, ¿qué me dice? ¿Qué tal, Alexi? ¿Cómo estás? Gusto escucharte. Que tengas una excelente semana. Aquí estoy con Día Libre. Che, ¿usted pasa con Día Libre? Boy. ¿No le trabaja un día a nadie? Oye, Alexi, estoy con Día Libre, me dice. Ponte a OMD con el tema Dreaming. Ya, pues, amigo mío, excelente. Gracias por estar ahí siempre en sintonía. Muchas gracias. ¿Qué me dice por aquí? Jan Aguirre. Alexi, bienvenido. Gracias, amigo. Bienvenido. Usted, oiga, andaba perdido, Jan Aguirre. Oye, Alexi, pregúntale al Javi de la cuarta región si anda con quesito. Ay, no trajo quesito. Ay, no sean pedigüeños. Sí, una visita ya. Ya, chiquillos, vamos con los pedidos. Allá suena, bien, digo. OMD con Dreamin' en Radio Desierto.

0: Muy bien, estábamos de vuelta. ¿Qué me pidió Alfa Vila? A mí se me pasó, oye. Mila, pues te voy a saludar, Mila. ¿Cómo estás, Mila? Bienvenida.
1: Hola, Alexis. Buenas tardes por acá. Saludarte, esperando que estés bien, que hayas podido descansar. Saludar a todos los amigos que están escuchando tu programa Antena Retro. Saludos al Gio, que espero que esté bien. Y hoy quiero pedirte algo de Alfa Vila. Espero que todos tengan un muy buen retorno a casa y una gran semana. Chao, chao.
0: Gracias, Milita. Ahí estaba para usted Sounds Like a Melody de Alphaville. A propósito, que tú me lo habías solicitado. Muchas gracias, Mila. Saludos de nuevo para Jan Aguirre, que está en sintonía. Oye, Alexis, la visita y el amigo de tu hijo que fueron a la radio, ¿trajo queso? No, no, hay para tú, oye, sí. Ni a mí me trajo queso, pero le pedí para la próxima cuando venga. Harto salud. Está el tío Jesse desde México. Aguas, aguas, apareció el tío Jesse. Tío Jesse, ¿qué me cuenta el día de hoy?
2: Don Alessi, oye, papá,
0: ¿qué pasa?
2: Tío Jesse.
0: Hola, tío Jesse.
2: Sintonía desde Hermosillo, México.
0: Eso.
2: La ciudad del sol, papá, la ciudad del sol. Nos estamos casi quemando. Ahorita estamos 36.
0: Uy,
2: vamos a llegar Jesse. A los 42, papá.
0: A los 42, tío Jesse. ¿Dónde? Oye, se me va a achicharrar, tío Jesse.
2: Pero mientras, para estar más alegre, te voy a pedir un tema de la víbora blanca. De la White Snake, la que tú quieras a tu elección. Te diría una, pero mejor yo quiero que tú la selecciones, papá. Una de White Snake, papá.
0: Ya, tío Jesse.
2: Y súbele porque quiero oír rock. Dale, papá, saludos.
0: Tío Jesse, bienvenido desde México. Ahí en el desierto de México, Hermosillo, Sonora. El tío Jesse nos sintoniza, nos encontró una vez vía online. Se quedó pegadito con nosotros. Muchas gracias, tío Jesse. Volvemos a la música, 15:48. Aquí está Gio, ¿cómo estás, Gio? Bienvenido.
3: Alexis. Amigo mío, buenas tardes.
0: Hola, amigo, ¿qué tal?
3: Por acá. Espero que te encuentres bien.
0: Gracias.
3: Espero que también que tengas un excelente inicio de semana, un extraordinario programa y obviamente un mejor regreso a casa.
0: Gracias, gracias.
3: Estable que te acompaña acá a largo de nuestro radio, en especial a mi gran amiguita, mi Daniela, al reportero fantasma, ídolo, Javier Ángel y al Chatito Molina, mi amigo mío. Un rato más, vamos a las 7:07. Ah. Anoche fue la noche más fría con neblina.
0: Mucha, viejo friolento, oiga, ya.
3: Ya me queda una nomás.
0: Ya.
3: Ya, amigo mío, puede ser.
0: ¿Cuál?
3: Algo de Cyndi Lauper.
0: Cyndi Lauper.
3: Por
0: ya,
3: ahí.
0: Pues, amigo.
3: Y nos escuchamos a la noche en el expreso. Un abrazo para todos nuevamente. Y chao.
0: Chabela, Gio, cuídese. Oiga, usted es friolento. Gio siempre manda audio a la radio quejándose que tiene frío. Ya, pues, Gio. Tiene que ser más machito, pues, Gio. Ya, Gio, cuídese. Aquí tiene Cyndi Lauper.

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1: Son las 15 horas, 57 minutos.
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2: Muy bien, estamos de vuelta, 16 horas con 2 minutos de un día lunes 15. San Leonidas el día de hoy, y por supuesto que vamos a saludar, bien digo, a todos los cumpleañeros. Saludos a quienes el día de hoy celebran un año más de vida, felicidades. Saluditos a quienes un día como hoy dan una vueltita más al sol. Que les vaya lindo. Saludos para todos los Leo, para los Leonidas. Oye, tengo un saludo por acá que me deja mi hijo para Alexander. Saludo para Alexander, fanático de Cobreloa. Este niño ve el mundo naranja, oye. Cualquier cosa que tenga color naranja, él dice que son los zorros de Cobreloa. Y está escuchando la radio junto a su madre, la señora Elizabeth Ormazábal. Saludos para ella también. Y gracias por estar escuchando Desierto FM, de parte de aquí del Franco Ardila, que está aquí en la radio acompañándome. Vamos con efemérides. Chiquillos, vamos a hacer un pequeño cambio. Vamos a ver cómo anda y cómo funciona. Si no, no lo hacemos. Vamos a tirar efemérides a las 4 y los hechos de la música a las 5. ¿Les parece? Lo vamos a dividir. La vamos a dividir en dos partes. Entonces, ya vamos a tirar las efemérides musicales, los cumpleañeros a las 4 y a las 5 de la tarde vamos con los hechos de la música. ¿Les parece? Ya, chiquillos. Entonces, con este sonidito arrancamos con efemérides musicales. Oye, qué linda canción, qué buenos recuerdos. Cuando el día domingo sonaba esta música mientras la mamá, la abuela hacía aseo, lavaba la ropa. Cuando ponían la radio AM o las primeras FM. Hoy recordamos el natalicio de Demis Roussos. Nació un 15 de junio de 1946 en Alejandría, Egipto. Ahí nació Demis Roussos. Qué lindas melodías tenía, qué lindas canciones, ¿verdad? Dicen que de profesión era chef y de repente comenzó a cantar y ganó más plata de cantante que de chef. Hoy recordamos a un grande. Demis Roussos nació un día como hoy, 15 de junio, y falleció un 25 de enero del año 2015 a los 68 años de edad. Y hoy lo recordamos. Y hablando de lindas canciones, un día como hoy, 15 de junio de 1951, hoy cumple 75 años Steve Walsh de Kansas. Músico y cantante, compositor, conocido principalmente por su trabajo en la banda Kansas. Es la voz de las canciones más conocidas y exitosas del grupo Kansas. Steve Walsh nació en San Luis, Missouri, Estados Unidos, y un día como hoy está cumpliendo 75 años. El hombre que escuchan en esta canción, que es una de las más emblemáticas, Polvo en el Viento, Dust in the Wind. Hoy de cumpleaños un grande de todos los tiempos, Steve Walsh. Oye, qué buena canción. Este me trae recuerdo esta canción. Un día como hoy, 15 de junio del año 43, nacía en París, Francia, Johnny Hallyday, de nombre verdadero Jean-Philippe Smet, de nombre artístico Johnny Hallyday, y se hizo famoso con esta canción, Black is Black. Ah, mira, y están en francés. Bueno, Johnny Hallyday murió el 5 de diciembre del año 2017 a la edad de 74 años. ¿Recuerdan que el viernes estaba de cumpleaños uno de los chiquillos del dueto australiano Air Supply. Ahora está el otro, el de la voz aguda, ¿cierto? Un día como hoy, 15 de junio del año 49, nació en Melbourne, Victoria, Australia, Rachel Hitchcock. El día viernes estuvo de cumpleaños su amigo, ¿cierto? Su compañero de carrera musical. Rachel Hitchcock. Cantautor y músico australiano, famoso en el mundo por formar el dúo Air Supply. Ha compuesto decenas de canciones exitosas como Even the Nights Are Better, Every Woman in the World, Lost in Love y tantas más. Ahí está la voz, la más aguda. Él está de cumpleaños, Rachel. Un grande. No te mueras nunca, Rachel. Y tenemos el último loquillo de cumpleaños. Un día como hoy, 15 de junio del año 46. Hoy está cumpliendo 79 años, 80 años está cumpliendo, 80. El señor Noddy Holder, músico y actor británico. La voz de la banda de glam rock setentera Slade. Una de las bandas que cosechó éxitos en Reino Unido en sus primeros años de vida. Hoy de cumpleaños, Noddy Holder, 80 años. Tienen estos grandes rockeros. Y por supuesto que hoy los recordamos. Ahí estaban los cumpleañeros de mis rusos. Bueno, algunos los estamos recordando, natalicio, porque han fallecido, ¿cierto? Steve Walsh, de Kansas. Johnny Hallyday también falleció. Rachel Hitchcock, de Air Supply. Y Noddy Holder, 80 pepitas, 80 años. Los hechos de la música a las 5 de la tarde, muchachos. Y volvemos con los pedidos, estamos con los retroadictos. ¿Cómo están, chiquillos?
3: ¿Qué tal, Alexis? ¿Cómo estás? Buen lunes para toda la comunidad retroadicta de la Radio Desierto. Un gran comienzo de semana para todos. Y queríamos solicitar un tema de la banda Queen, el I Want to Break Free. Y a Alexis, buena tarde y saludos de parte de los retroadictos.
2: Saludos, chiquillos, muchas gracias. Aquí está Queen.

0: El sonido espectacular de Opus con ese Life is Life. ¡Qué buenos recuerdos! ¿Quién me había pedido esta canción? La pidió nuestro amigo, nuestra amiga, Francisca. ¡Ah! Francisca le está agarrando el teléfono al jefe, oiga. Y está pidiendo canciones. Bien, Francisca. Porque, ¿sabe qué, Francisca? Mejor que usted me pida canciones porque el viejo fome de su jefe pedía puras cuestiones fome. ¿No? Hola, Alexi, ¿cómo estás? Soy Francisca, me reporto sintonía desde Chillán. Tenemos 13 grados por acá. Hace frío, dice. Y estamos disfrutando con mi jefe, con el solitario de la radio, en pleno trabajo, y quiero pedirte a Opus. Francisca, usted me pidió Opus. Bien, Francisca, la felicito. Buena canción, hace tiempo que nadie la solicitaba. Y como le digo, el viejo de su jefe, oiga, con todo respeto, pide puros lentos, el viejo Ayacosa ese. Ya, Francisca, que le vaya bien. Usted sabe, Francisca, que la tarde no ponemos lento, ¿cierto? De 15 a 18 estamos bien animados para tener música. Quienes están en carretera, trabajando en faena, en la zona industrial, de aquí para allá, en la pega, en el centro, en la clínica, en el hospital, en el supermercado, en la farmacia. Tenemos buen ritmo en la tarde. Volvimos a nuestra fórmula original. Sin lentos entre las 15 y las 18 horas. Gracias, Francisca. 16 con 17. Sigo revisando los mensajes. ¿Quién más me manda recaditos? A ver. Ah, mira, Mauricio me está avisando que falleció. Esto se supo en la mañana. A ver, echemos una revisadita. Gracias a Francisco de Angol. Mauricio de Angol. Por eso me parecía raro, Francisco. No, Mauricio de Angol. Aquí encontré algo. Dice: muere Annie Sheedon, la madre de Alf, a los 77 años de edad. Así lo anunció su familia en sus redes sociales en Facebook. La actriz Annie Sheedon, conocida por interpretar a la matriarca Kate Turner en la popular serie cómica de finales de los 80, Alf, ha fallecido a los 77 años de edad, anunció su familia en Facebook. Comillas: Annie deja un legado extraordinario de energía creativa, humor ingenioso, amor por su familia, adoración por los perros pequeños, odio visceral hacia Donald Trump, pasión por las tiendas de segunda mano y amor por las buenas historias. Así señala el post de la familia, que anuncia y confirma la muerte de Annie Sheedon. ¿Recuerdan o no? Sí, pues estaba ella, que era la madre de los Tanner. Estaba la hija mayorcita, estaba el niño pequeñito, el pecoso, y el esposo, ¿cierto? El caballero de lente, claro. Y estaba Alf también, ¿cierto? Bueno, estaban los vecinos y una serie de personajes. Así que bueno, mira cómo se van muriendo nuestros ídolos, nuestros artistas conocidos y famosos de la televisión, de la cajita rectangular. Gracias a Mauricio de Angol, que nos está avisando. Muchas gracias. Hola, Alexi, ¿cómo estás? Por aquí la Meche. Saludos calurosos de Sierra Gorda. Ponme el tema Kalimba de Luna, please, para motivar mi tarde. Eso, Meche, música movidita, saludos. Por ahí se nos viene Kalimba de Luna. Hola, Alexi, ¿cómo estás, querido? Que tengas una linda tarde, una excelente semana. Te saluda Yanecita desde Calama. Estoy preparando un quequito, Alexi, con roscas para mañana, porque estoy de cumpleaños. ¡Qué rico! Oiga, Yanecita, ¿y cómo andamos de queque? Para que me mande una, pues. ¿Cómo andamos de queque? Yanecita. Vamos a preguntarle al marido de Yanecita, Luis. Don Luis, ¿qué tal el queque de Yanecita? Oiga, Yanecita, yo que la agarro para el un rato, ¿eh? ¿Ah? Qué falta de respeto este gallo. Oiga, Yanecita, estamos confianza y somos amigos con la Yanecita. Yanecita, ¿estás de cumpleaños mañana? Y te puedo preguntar cuántos años. Mañana me contáis, pues, ¿ya? Oye, Yanecita, y te incluyo las efemérides. Podría decir, un día como hoy nace una abnegada taltalina que con los años se convirtió en una gran profesora en Calama. Una cosa así, ¿o no? Pero me manda un queque, sí, pues. Oiga, Yanecita, que quiere escuchar a Virus con pronta entrega. Ya, pues, encantado. Mira, qué bueno. Yanecita, hazme acordar mañana que estás de cumple en tu día para saludarte especial. Yanecita. Sí, pues, Yanecita, la queremos todo aquí. Pues, si ella es muy... Yanecita, por favor, mañana si hace fiesta o hace un tecito bailable, un tecito con queque bailable, no se me ponga a bailar porque después le duele, le llega la reuma, oiga. Yanecita, ¿y si le mando de regalo para Calama una cajita de osteoartritis? Con el profesor Pedro, ¿cómo se llama? Pedro Castro de la Barra, una cosa así. ¿Se acuerdan de ese viejo peladito que vendía osteoartritis? Es que me da mucha risa ese comercial. Yanesita, perdone si la estoy agarrando para el deseo, pero es para que esté contenta, ¿ya? Qué gallo más desubicado, ya. Réteme nomás, Yanesita, mándeme un audio retándome. Insúlteme, Yanesita, insúlteme. La Yanesita es un amor de la Yanesita. Taltalina, pues, obvio. Taltalina, pues. ¿Con quién estamos por aquí? Hola.
1: Hola, hola, Leche Ardile. Buenas tardes, compañero.
0: Hola, hola.
1: Aquí estamos, como siempre, Juanito Salinas.
0: Ostras.
1: Con Antena Retro, amigo mío, y la Radio Desierto. Al día de hoy, saludarte a ti y a todos los oidores. Y solicitarte un clásico de After the File, la versión de del Comisar. Por favor, Alexi, que tengan una linda tarde. Cuídense mucho. Y nos estamos escuchando en la noche, amigo. Chao, chao.
0: Oiga, dígale que no meta bulla ahí. Está en la pega, Juanito, ¿eh? After the Fire con Der Commissar. Yanesita me mandó un sticker, pero no se ve. Pero deja ver si yo puedo cargar el sticker. Si quedó pegadito. Estamos a meternos nomás con la internet, oye. Hay que poner más internet, sí, porque se ve. No sale el sticker de la Yanesita. A ver, vamos a cargarlo de nuevo, a ver. Oh, ya. Yanesita no se ve. Cuando aparezca el sticker, yo lo comento, ¿ya? Vale, cuídese. Vamos con Der Commissar y la versión de After the Fire. Se viene pegadito. Kalimba de Luna.

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0: Estamos de vuelta, 16:36. 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Y nosotros continuamos. Recuerden, a las 17 horas vamos con hechos de la música musical en el mundo mundial. A las 4 vamos a hacer efemérides y ahí vamos a ir jugando, ¿cierto? Dividimos esa sección de contenidos musicales. Estamos con la chica del tiempo, Ñaña, ¿cómo está?
1: Hola, Lexi, buenas tardes, por aquí Ñaña Michelada, espero que estés bien y tengas un día lunes genial.
2: Gracias.
1: Aquí en Calama estamos con 22 grados, despejado, soleado y vientos de 29 kilómetros por hora. Abrigada la tarde, Alexis, así que estamos con los pies calentitos acá en la oficina. Eso, Alexis, cuídate mucho y porfa, si me regalas el tema de Blue System, el Body to Body, para ponerle ahí harta energía a la tarde, como dices tú. Eso, besitos.
0: Gracias, Ñañita, gracias por el informe del tiempo. Eso es la tarde con energía, sin lentos, sin lentos, con música bien movidita, ochentera, setentera, ochentera, noventera, para estar trabajando, viajando en carretera en todas partes para abrigar la tardecita. Gracias, Ñañita.

0: Lo mejor de la música retro por las tardes. Nos congregamos setenteros, ochenteros y noventeros. Nuestros auditores, los que son buena onda, se acoplan y nos piden buena música a esta hora, movidito para estar contentos, trabajando día lunes, arrancando una nueva semana y sacando el día lunes adelante, la quincena de junio, 15 de junio de este otoño 2026. En las informaciones del momento, un nuevo golpe al narcotráfico concretó carabineros del OS7 de la región de Antofagasta, logrando la incautación de más de 1.6 toneladas de marihuana que eran trasladadas por rutas clandestinas hacia la zona central del país. El operativo realizado junto a la fiscalía permitió sacar de circulación más de 3 millones de dosis de droga, evitando que este millonario cargamento llegara a manos de organizaciones criminales. Bien, por el OS7, ahí está la información del momento. Minuto 83 del partido de este Mundial 2026, Bélgica 1, Egipto 1. Buen partido, oye. Están repartiendo puntos, ahí están, en vivo y en directo a esta hora, monitoreando cuando podemos. Cuando puedo, tiro un ojito para allá, pero estamos ocupados preparando los hechos de la música musical que se viene ahora a las 5 de la tarde. Y yo sigo saludando a los amigos que están allí en sintonía. Mahomet, que me manda un recadito. Mahomet.
1: Hola, muy buenas tardes, Alexis Ardiles, la voz de la tarde. Mohamed por acá.
0: Oye, tiene buena voz, Mohamed. Oiga, Mahomet, usted tiene esas voces AM que transmitían el fútbol, que hacían la parte comercial del fútbol, que hacían los comerciales en la radio AM. Tiene buena voz, Mahomet, ¿eh?
1: Hola, muy buenas tardes, Alexis Ardiles, la voz de la tarde. Mohamed por acá para pedirte un tema, Stan Ripley, de Van Harman.
0: Ah, me había pedido un tema, Mahomet. Oiga, yo recién escuché su audio, no, nunca caché que me había pedido un tema. Pensé que era un saludo nomás, Mahomet. Ya, oye, pero Mahomet nomás el tema que me pidió. Instant Replay de Dan Harmon, temazo. Ya, Mahomet, le voy a decir la verdad. Recién lo voy a poner en la colita de la lista porque yo recién escuché su audio internamente y no me di cuenta, pajareando, oiga, tan ocupado que estoy. No me di cuenta que me había pedido una canción, había escuchado como un saludo nomás su audio, ya.
1: Que tengas muy buena tarde aquí por la ruta B400 hacia el aeropuerto. Saludos a todos. Gracias.
0: Gracias, Mahomet, gracias por su buena onda, amigo. Vamos a poner igual la canción, amigo. Me voy a demorar un poquito, sí, vamos a dar la vuelta larga, sí. Pero igual vamos a escuchar la canción. Hola, Lexi, ¿cómo estás? ¿Qué tal? Quisiera escuchar un tema de Mother Talking. Soy Luis Contreras, te mando saludos. Hola, Luchito Contreras. ¿Cómo estás, Luchito? Saludos. Por supuesto que podemos escuchar a Mother Talking, lo vamos a anotar. Estamos ya con el saludo de el alcalde de Ovalle.
2: Muy buenas tardes, Alexis Ardiles. ¿Cómo estás, estimado? ¿Cómo estás esta tarde, día lunes?
0: Como la mona.
2: Muy buena semana, que tengas un excelente programa.
0: Más ocupado Master que la Music. Miércoles.
2: Para el día de hoy, pues, vamos a tomar el posible de Human League.
0: Ya,
2: a
0: pues.
2: Su elección, Alexis Ardiles.
0: Vale.
2: Cuídense, saludos a la comunidad. Gracias, amigo. Adiós. Aquí bajando de la negra. Gracias.
0: Oiga. Oiga, pero no cuente esas cosas, ¿a quién le interesa? Mira las cosas que cuenta.
2: Adiós, aquí bajando de la negra, gracias.
0: Oiga, pero no cuente que está bajando de la negra, si a nadie le importa eso ya. Sí, por ahí sector la negra, ¿a quién le importa que venga bajando de la negra? Oiga, alcalde. Buena canción la que pidió, algo de Human League. Hola.
3: Hola, hola, muy buenas tardes, Alexis Ardiles. Feliz inicio de semana para todos los amigos y amigas retros que te acompañan. Y por supuesto que todos tengan una semana muy bendecida.

0: gatitos que están abandonados. Ya, mi querido Alexis, te quisiera pedir a Spandy Ballet con Tu Catalona Story Short. ¡Chao!
1: Gracias, muchas gracias. Vamos entonces con Human League, Spandau Ballet, 10 para las 5, ya vienen los hechos de la música musical.

Yeah. Ahí teníamos Spandau Ballet con este Hazla Corta, una cosa así, ¿o no? To cut a long story short. 16:57. Les cuento que ya va a terminar el partido. Le queda prácticamente 50 segundos. Hoy, casi gol de Egipto. Oye, casi mete un gol Tutankamón. 94 minutos, dieron 5 de alargue, queda un minuto menos, 30 segundos, 40 segundos, 1-1 Bélgica y Egipto, casi gol de Tutankamón. Antes de ir a la pausa comercial, antes de llegar con hechos de la música musical, complacemos a Janesita, que mañana está de cumpleaños y me pidió a Virus.

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1: Son las 17 horas, 2 minutos.

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1: Estimados amigos auditores, estamos de vuelta para seguir hasta las 6 de la tarde, 17 con 7, 5 de la tarde con 7 minutos. Vamos a esta hora a hacer los hechos de la música musical en el mundo mundial. Hemos separado en dos segmentos, a las 4, a las 16, y la segunda parte, los hechos de la música, a las 17. Vamos a ver cómo resulta, ¿vale? Ok, entonces con este sonidito comenzamos.
2: Oh yeah.
1: Un día como hoy, 15 de junio de 1973, Motown Records publicó Let's Get It On de Marvin Gaye. La canción se convirtió en el sencillo más exitoso del cantante bajo el sello Motown. Una de sus canciones más reconocidas en toda su carrera. Pese al contenido sexual explícito de la canción, que causó más de algún problema, más de alguna radio, más de algún purista reclamó en contra de Let's Get It On. Un día como hoy, 15 de junio de 1974, el segundo álbum de ABBA, pero el primero en redistribuirse en el Reino Unido, Waterloo, llegó al ranking UK Charts Albums. Apenas entró al ranking de discos, ingresó en la posición número 28. La canción principal que le da título al disco, Waterloo, le ayudó a ABBA a ganar el Festival de la Canción de Eurovisión en 1974. Eso pasó un día como hoy con este famoso Waterloo. Hechos de la música musical en el mundo mundial. 15 de junio del año 81. Duran Duran publicó su álbum debut homónimo, llegando a la posición número 3. En Reino Unido, en los UK Charts Albums, se quedó 118 semanas en las listas de los discos más populares. Por su parte, en Estados Unidos, Duran Duran con este álbum llegaba al puesto número 10 en los Billboard 200 Albums y se quedó 87 semanas en las listas, subiendo y bajando. En las primeras, en las del medio y en las últimas posiciones, 87 semanas, el álbum debut de Duran Duran. Este álbum incluyó éxitos como el que escuchamos, Girls on Film. Todo esto está pasando un día como hoy en los sellos de la música musical. Un día como hoy, 15 de junio del año 85. Por 9 semanas seguidas, los ingleses Dire Straits

No podíamos interrumpir ese riff, ¿cierto? Los ingleses Dire Straits llegaban al número uno en el Billboard, en el ranking Álbum 200 en Estados Unidos. Brothers in Arms representa el séptimo álbum más vendido de la historia en Reino Unido. El álbum más vendido en las listas británicas. Ganó 2 premios Grammy Awards y también ganó el premio al mejor disco británico. Ganó un Brit Awards el año 87. Según los especialistas, el mejor álbum de Dire Straits. Seguimos con los hechos de la música musical en el mundo mundial. Escuchen esto, esto es una anécdota. Un día como hoy, 15 de junio del año 1988. Durante la estadía de Bruce Springsteen en Roma, como parte de su gira mundial, luego de un concierto, fotógrafos y mucha gente se paseaba por fuera de los camarines. En uno de esos camarines estaba Bruce Springsteen. Un fotógrafo se dio cuenta que la puerta de Bruce del camerino estaba entrejunta. Se asomó y dijo: ¡Oh, Dios mío! ¿Qué estoy viendo? Astutamente tomó su cámara y sigilosamente disparó varias fotos. Este periodista sapo se fue para la casa y cuando reveló las fotos, había tomado una foto de el jefe de Boss, Bruce Springsteen, en calzoncillos, en ropa interior. Y eso no era nada. En uno de los tantos disparos que hizo furtivamente, Bruce Springsteen tenía a una dama muy cerca de él. Todo indicaba en las fotos que era un momento íntimo. Esto dio mucho que hablar y confirmaba el romance que tenía Bruce Springsteen con una de sus coristas llamada Patti Schiafalda. Los rumores ya no eran tal. Estaba confirmado. Habían fotos. Pillaron a Bruce Springsteen en calzoncillos, haciéndose lindo con su corista en el camarín. Oye, vamos a buscar esa foto. Lo pillaron chanchito. Tengo un hecho de la música más para todos ustedes. Un día como hoy, 15 de junio del año 2016, Brian May, guitarrista y parte de Queen, la reina, publicó en su sitio web una nota que decía: no estoy de acuerdo, objeto tajantemente que utilicen la canción We Are The Champions en eventos de campañas políticas, especialmente el señor Donald Trump. Independientemente de mi opinión sobre el señor Trump, siempre he estado en contra de permitir que la música de Queen se utilice como una herramienta de campaña política. Al mes siguiente, Trump usó la canción como música de entrada cuando efectuó su primera aparición en una convención republicana. No les cuento cómo seguía enojado Brian May, que dijo: la música de Queen no tiene nada que ver con la política. Hechos de la música musical en el mundo mundial. Para todos ustedes, chiquillos. Vamos a ver cómo andan dos tandas.
Yo le voy a dar mi opinión personal. Creo que mejor sale todo junto, la efeméride y los hechos de la música, ¿cierto? Esto de cortarlo, me corta la leche, me corta la inspiración, es como empezar de nuevo y no, no es lo mismo. Pero bueno, vamos a esta semana a intentarlo, porque me lo pidieron que fuera así, ¿cierto? A las 4, efemérides musicales, y a las 5, hechos de la música musical en el mundo mundial. Esto lo pidió Mohamed Dan Harman, Instant Replay.

0: At The Way, junto a Dan Harmon con Instant Replay. 17 horas y 24 minutos, estamos de vuelta para seguir saludando a todos los amigos que están allí en sintonía. Quiero mandar saludos a Samuel. Samuel el Valdovino, no, perdón, Valdivino, ¿qué dice? Valdivino, es Valdiviano, Valdovino, ¿qué cosa es, Samuel? No entiendo nada. Yo creo que es Valdiviano, ¿cierto? Samuel el Valdiviano, que está trabajando aquí en la zona, en María Elena, en Pura Pega. Saludos, Samuel, gracias por estar en la sintonía, como dice el tío Jesse. Gracias, muchas gracias. Hola, Alexis, buenas tardes. Oye, buen programa. Te comento que la USN está tomada por los estudiantes. Me pones un tema de Cher, gracias. Oiga, sí, amigo. Estábamos conversando con mi hijo, está en toma la USN. Qué lamentable situación, espero que se solucionen pronto los problemas. Muchas gracias. Alexis, ¿qué tal? Buenas tardes. En Calama la señal tiene un pequeño ruido de fondo para que chequeen. Gracias, Alex. Muchas gracias. Le vamos a comentar a nuestro técnico. Muchas gracias. Vuelvo a la música porque tengo espacio para una canción más. Y luego la pausa comercial. Saludamos al Duque. Al Duque Blanco. Hola, Duque.
1: Alexis Arriles, el Duque Blanco de Iquique, reportando sintonía.
0: Hola, amigo.
1: Estamos en modo mundial.
0: Sí,
1: modo bueno. Mundial, estimado. Oiga, buenos partidos. Hay buenos partidos. Buen mundial está. Eso que estamos recién empezando, así que...
0: Eso es lo que dice usted, que está bueno el mundial. Pues si usted es pichangoso, futbolero. Nosotros no hemos tenido tiempo de ver el mundial aquí en la radio.
1: España empató con Cabo Verde y está ganando España. Egipto a Bélgica. Oiga, mi querido Alexis.
0: Empataron a uno, ¿ah? Bélgica 1, el Cairo 1. Actualizamos el resultado, estimado Duque.
1: Y vamos a poner un tema. Ya que estamos en...

pídeme una movidita. Ya en las tardes tenemos música bien movidita para que ustedes trabajen ahí en minería, para la gente que va en la carretera, que le da un poquito de sueño, una gana de un pestañazo. Por eso en la tarde ponemos, no ponemos baladitas, ¿cierto? Esto es todo en una conversación, el comité creativo, nos ponemos de acuerdo y todo lo demás, ¿cierto? No tenemos nada contra las baladas, somos románticos, nos encantan las baladas, pero es una propuesta de programa. Y así se debe entender, ¿cierto? Así que para que Samuel me pida una movidita, el valdiviano. Vamos con el pedido del Duque. El Duque me pidió a Joe Cougar Mellencamp. Volvemos.

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2: Son las 17:30.

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2: Damas y caballeros, de vuelta, compartiendo la tarde con tus pedidos musicales, con música espirituosa, para estar ahí activados con entusiasmo, sacando la pega adelante, descansando, trabajando, viajando. Saludos a nuestra señal 92.1, 106.5 Antofagasta y Calama, respectivamente, desiertofm.cl y nuestra aplicación para teléfonos móviles, para que nos lleves a todas partes. Seguimos hasta las 6 de la tarde, 17 horas y 35 minutos. Estamos con Nevenka. Hola, Nevenka.
3: Buenas tardes, Alexi. Que tengas un buen comienzo de semana.
2: Gracias.
3: Quisiera escuchar al grupo Wanchung con la canción Let's Go. Espero que lo haya pronunciado bien. Que tengas una linda tarde.
2: Gracias.
3: Saludos, Nevenka. Y nos escuchamos en el Expreso. Chau, chau.
2: Nevenka, ahora. Si usted, a ver.
3: Quiere escuchar el grupo Wanchung con la canción Let's Go. Espero que lo haya pronunciado bien.
2: Nevenka, ¿quiere que le diga la verdad o me quedo callado? No, está bien. Nevenkita, se dice Wanchung, ¿cierto? Wanchung. Vamos con tu pedido. Mira, me pidieron también, Nevenkita, Mother Talking desde la cuarta región. Así que vamos con Mother Talking y con Wanchung.

Ahí estaba Wang Chang, como dijo nuestra amiga Nevenka, con el tema Let's Go. ¿Qué me dice el tío Jesse? Y dice, Alex, quiero pedirte el tema que te pedí en enero. Ya, pues, tío Jesse, no me agarre para la chacota si le he tocado todos los temas al tío Jesse. Vamos allá, cerrando el programa. Vamos ya con las últimas canciones a las 18 horas, bien digo. 18 horas, eso dije, se escuchó clarito, 18 horas. Llega nuestro amigo Carlitos Quirante con la última tarde y estamos complaciendo a nuestros amigos que trabajan en la UCN, que me dijeron, Alexis, ponte algo de Cher, están en toma la UCN, espero que pronto se solucionen los problemas, lleguen a un acuerdo, muchachos. Vamos con Cher, Believe.

0: Estábamos escuchando Ace of Base con Beautiful Life junto a Believe the Chair para nuestros amigos de la UCN, de la Universidad Católica del Norte, que nos escuchan todos los días y nos están contando algunas novedades. Chiquillos de la UCN, cualquier cosita nos van contando, ¿eh? Es interesante, ¿eh? Cualquier cosita nos van contando. Y como estamos en modo mundial, como dicen por ahí, ya se viene el próximo partido a las 18 horas, hay fútbol. Sigue el mundial. Nosotros nos despedimos con algo de Bon Jovi para acompañarles. Ya viene Carlitos Girante. Marcelo, que está en sintonía. ¿Dónde está ese Marcelo? Aquí está Marcelo, me pidió algo. ¡Marcelo!
1: ¿Cómo estamos, Alexis? Marcelo por aquí, se puso heladito, pasamos al lado norte, está fresquito, está rico, a mí me gustan los días. Alexis, que saca la montemeta del gran Bon Jovi. John Bon Jovi.
0: Vale, amigo.
1: Cualquiera, vale, amigo, que tenga una excelente tarde. Estaremos la nochecita sin el Conan porque no apareció.
0: Oye, ese bandido.
1: No aparece.
0: Ya, cuídese, amigo. Está perdido el Conan. Si alguien ha visto al Conan, devuélvalo, por favor. Oye, se perdió el bandido ese. Ya nos vamos. Marcelo con algo de Bon Jovi. Les espero mañana. Muchas gracias. Cuídese. Feliz regreso a casa.

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4: Son las 17 horas, 57 minutos.

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0: ¿Qué tal? ¿Cómo están? Muy buenas tardes. Bienvenidos al programa del día de hoy, día lunes 15 de junio. ¿Cómo ha pasado de rápido este mes? Estamos acá en la RD. Estamos en esta tarde de sonidos clásicos. Listos y dispuestos para acompañarte con lo mejor de la música. Estamos conectados, recuerda, como siempre, con los amigos de Copiapó 88.7. Nos conectamos a esta hora con la gente de Tocopilla.
1: En Tocopilla 93.7.
0: La gente de Antofagasta, nuestras señales oficiales.
2: Antofagasta 92.1.
0: Y Calama y toda la provincia en Loa
2: 106.5. Calama.
0: Un aplauso para nuestras señales. Aplausos también para el único, para el maestro de maestros, DJ Perucho. Todo listo, todo dispuesto, arrancamos. Bienvenidos a la última tarde en día lunes.

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escuchábamos algo de rock latino. El gran Miguel Mateos, Cuando Seas Grande, y anteriormente escuchábamos a Los Hombres G con su clásico Devuélveme a mi Chica. Estamos en la última tarde con los mejores sonidos de tu generación, completamente en vivo, ¿eh? Como cada

para nuestros auditores. Comienzo a saludar a algunos amigos que ya están conectados con nosotros el día de hoy. Tengo por acá al amigo Vitoquiño. Buenas, Charles, dice acá, saliendo con la última vuelta y comenzando la semana con la última tarde. Saludos, Vitoquiño. Siempre en sintonía el amigo Vitoquiño. En la buquesiña, transitando por las calles de Antofagasta. Buena onda, Vitoquiño. Más 56-55-238-6830, no te olvides. El WhatsApp de la última tarde. Comuníquete con nosotros, saludos, peticiones, lo que tú quieras. Al número de WhatsApp de la RD. A ver, tengo por acá otro mensaje. Muy buenas y excelentes tardes, Carlitos Quirante y DJ Perucho. Un gran saludo a todos los que están conectados a la radio Desierto. Con tu buen programa y música, dice, que es fabuloso. Y se escucha además con una alta fidelidad. Mira. Desde el centro de Santiago, dice, un abrazo. Ya, me pide un tema ahí el amigo de Santiago, el amigo Carlito. Ningún problema, Carlito, vamos luego con tu tema. Estamos en la última tarde, puntapié inicial para esta semana. Baltimore, ¿eh? Lo que escuchamos, 18:40.

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1: Así es, estamos en la última tarde de la RD. Estamos ya ok con Calama. Me habían preguntado que qué sucedía con Calama. Estamos ya 100% con nuestra señal en Calama.
0: 106.5 Calama.
1: Recién me hablaron de Calama, así que saludos para la gente de la provincia de Loa, para la gente que nos escucha en el 106.5. Saludos para todos, ¿eh? Tengo algunos pedidos también pendientes. Algo de los 90 me piden por acá. Se me viene la siguiente pausa comercial. Así que nos vamos a ordenar un poquito, pero primero vamos con algo de los 90 solicitado acá en el programa. Ya volvemos con lo que es la última tarde en la RD.

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2: Son las 19 horas, 2 minutos.
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0: La última tarde en Desierto FM. Estamos de regreso. Seguimos en el programa del día de hoy. 19 horas ya con 12 minutos. 19 con 12. Estamos hasta las 21:30, hasta las 9 y media de la noche con ustedes. Todavía nos queda mucho programa por delante. Y recuerda que te puedes comunicar siempre con la RD.
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0: Voy a aprovechar de saludar al amigo Jorgito de Calama. Saludos para él. El amigo Fer Poblete también está con nosotros en esta tarde. Saludos para el amigo Fer Poblete, siempre en sintonía del programa. Reitero el número de WhatsApp para que se puedan comunicar con la RD.
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0: Ahí siempre te puedes comunicar con la última tarde y con los diferentes programas de la radio. Seguimos con más sonidos clásicos. Vamos a estar, recuerda, hasta las 21:30 con los sonidos de tu generación en esto que se llama La Última Tarde en la RD.
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0: Escuchamos el sonido de Fun Factory y los clásicos de la generación 90 que se hacen siempre presentes acá en el programa. Seguimos en la última tarde completamente en vivo y en directo. Me voy con el WhatsApp del programa. Tengo varios mensajitos por acá. Buenas tardes.
1: Hola, Carlitos. ¿Cómo estás? Aquí.
0: Bien.
1: Ya me voy para mi casita.
0: Ah, qué bueno.
1: Tuve un día muy agitado, así que voy a descansar.
0: Descanse, amiga.
1: De mitad de los 90. Besito para ti.
0: Gracias, amiga.
1: Que igualmente. Tengas un buen turno y un buen regreso a casa.
0: Gracias, amiga.
1: Y un buen comienzo de semana.
0: Igualmente,
1: y lo estaremos viendo para la osa fiesta.
0: Ya pues.
1: No sé para cuándo es, pero ahí estaré. Ya, Carlitos, besitos y abrazos. Chau.
0: Chau. Oye, buena onda la amiga Yanna. Besitos para ella. Saludos, saludos, Yanita. Más 56-552-38-68-30. Actívate con nosotros. Ahí está el WhatsApp. Lo digo un poquito más lento para que lo puedan anotar. Más 56-552-38-68-30.

0: Buenas, buenas, Carlitos Quirante. ¿Cómo está, amigo mío?
1: Hola, un amigo. Saludo. ¿Cómo estás?
0: Un gusto haberlo visto hoy día, amigo.
1: Igualmente, amigo.
0: Y un saludo a todos los radioescuchas. Que estén muy bien y muy buen programa.
1: Ahí está el amigo Rodrigo, de Parabrisas Partavich. Saludos para él. ¿Quién más por acá? A ver, sigo revisando mensajes. Más 56 552 38 68 30. Para la gente de Calama que me estaba preguntando qué pasa con la señal en Calama, ya estamos 100% en Calama. A ver si me pueden whatsappear, me mandan algún videito ahí para saber cómo estamos sonando esta hora en Calama. Toma tu móvil, me grabas un video corto.

y me comienzan de inmediato a llegar algunos videitos. Gracias a la gente de Calama. 19:26. Nos ponemos en la onda setentera y recordamos algunos clásicos de la onda disco.

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3: Son las 19:35.
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0: Escuchábamos recién el sonido del Click. La última tarde en Desierto FM. Estamos dándole el puntapié inicial a esta semana, día lunes 15 de junio. Mira, el amigo Vitoquiño acá apareció. Está chistoso, Vitoquiño. Sí, está chistoso, dice 100%. Escuchando acá en Calle Calama. Mira. Qué chistoso Vitoquiño, tiene su lado humorístico. ¿Por qué mejor no contamos por qué usted le puso buquesiña a la nave? ¿Por qué no lo contamos acá en el programa? Un día lo voy a contar. A ver, ¿quién por acá? Saludos para los amigos de Tocopilla. Recuerden que cada tarde nos sintonizan también en la ciudad de Tocopilla a través del 93.7.
1: En Tocopilla, 93.7.
0: Y también nos sintonizan en la ciudad de Copiapó, 88.7. ¿Quién más por acá? Hola, Carlitos, buenas noches. ¿Qué dice? Hay un taco de sur a norte en calle Víctor Jara hasta la calle Humberson. Mira, ahí hay un dato para que tomen vías alternativas, muchachos. Hay un taco, según me cuenta acá el amigo Patricio, en calle de sur a norte, ¿eh? En calle Víctor Jara hasta la calle Humberson. Hay mucha congestión vehicular, así que tomen vías alternativas, ¿ya? Tengo por acá también al tío Jesse. Hoy apareció el tío Jesse de nuevo, acá lo tenemos. Excelente tarde, Charlie. Saludos, dice, aquí estamos en sintonía. Saludos para el gran tío Jesse que está ahí escuchando el programa también.
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0: Vamos con algo de música, tengo varios temas solicitados. El amigo Carlos de Santiago me había pedido algo de sonido setentero. Vamos con temas solicitados acá en la última tarde. No te olvides, hasta las 21:30 estamos contigo en vivo y en directo, disfrutando de los buenos sonidos de la última tarde aquí en la RD.
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